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Buenos días, Classic. No, no, no, no ha sido un sueño. Somos campeones del mundo por segunda vez, de nuevo haciendo historia. Y así le estamos dando la bienvenida a este lunes con mucha resaca futbolera y con un montón de números uno para celebrarlo juntos.

7:19 en Canarias. Maravilla de canción para ir despertando poquito a poco. Fallen de Lauren Good. Bueno, nuestros compis de Morning Box que ya están de vacaciones más que merecidas, pero la música y la diversión no te va a faltar este veranito desde los 40 Classic. Así que vamos juntos a por esta mañana, la del 20 de julio, con actitud positiva, con muchos números uno y también con mucho sueño, que la celebración del Mundial se ha alargado hasta altas horas de la madrugada. Nos activamos ahora con The Communal.

Otra superestrella del pop global, Katy Perry, llegaba con fuegos artificiales incluidos en estas primeras horas del lunes. En Classic, ahora con un baladón de Glenn Medeiros para saborearlo con un buen café. Buenos días.

0: vibraciones para tu mañana con el Could You Be Love de Bob Marley. Gracias por escucharnos en este lunes. Quédate, ¿eh? Estamos a puntito de estrenar una nueva hora de números uno y clásicos. Lo haremos con Madonna. 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

comenzar una nueva semana con canciones como esta, que además nos cargan bien, bien de energía, ¿eh? Los lunes ya se sabe que siempre cuesta arrancar, así que se agradecen. Ahí estaba Gary Halliwell, Ice Spice Girl con It's Raining Men. 9 y cuarto, 8 y cuarto en Canarias. Oye, somos conscientes de que hemos ganado el Mundial de Fútbol, que tenemos una segunda estrella. Madre mía, qué locura, ¿eh? Bueno, es un día precioso, hay muchas ganas de celebrar. Y aquí estamos con muchos más clásicos poderosos. Este es de...

pura cafeína, la que necesitamos en este lunes. Bonnie M, ahí están con Matt Baker. Y si acabas de llegar, buenos días. Aquí estamos marcando el ritmo de tu mañana, clásico a clásico. Y este que suena nos encanta. Son los californianos Hoobastank.

oídos el sonido de un dúo británico que definió parte de la década de los 80, Tears for Fears. Vale, vale la pena conectarse a los 40 Classic desde bien prontito. Aquí estamos, como siempre, contagiándote de la buena energía de nuestros números uno. Este, de Marc Anthony, valió la pena.

0: tan fenomenal y esta de Paul Young es una de ellas. No desconectes de esta tu emisora Los 40 Classic, enseguida siguen sonando tus números uno sin pausa. Te estamos preparando lunes maravillosos. Hay que asimilar y celebrar que somos campeones del mundo. Un besote enorme. Hasta mañana.
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Esta canción es una sobrada y lo sabe todo el mundo. Álbum What's a Story Morning Glory de Oasis, Oasis o como tú quieras llamarlo. Buenos días por la mañana de lunes. Resacoso, po, la verdad que sí. ¡Arriba! ¡Te falta energía! ¡Toma! ¿Cómo anda todo? Ya sabes, chapa y pintura y a la aventura. 20 del 7 de 2026. 60 años de los 40 principales. Viviéndolo juntos. Además, yo te lo voy a poner muy claro en esta mañana, gente guapa, gente people. Yo no te voy a pedir nada, solo que me escuches, que venga cada día más gente aquí, más amigos de los 40 Classic. Yo no te pido la luna, yo no te pido nada.

pueden estar los meniscos más románticos con esta canción llamada Slave to Love, esclavo del amor, de Brian Ferry, del álbum Boys and Girls del 85. Qué buen año ese, ¿eh? ¿Qué hacías tú en el 85? Pues fíjate tú, eso y otras cosas más. Hasta que no hacías cosas tú. Viene Melendi. Viene Cher. Viene Stevie Wonder. Viene Anastasia. Y vienes tú.

0: está todo el mundo enloquecido. La resaca de la selección española, la mejor del mundo, sin duda. Nadie de nosotros teníamos ninguna duda. Al final lo hemos conseguido. Ya hemos tocado el cielo. ¡Olé! Los 40 Classic. Buenos días por la mañana, buenas tardes o buenas noches, en tu casa o en el coche. He acertado seguro en todo lo que he dicho, ¿no? Alguna cosa tiene que ser. No me digas tú que viene Bryan Adams.
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0: Please Forgive Me de Bryan Adams. Es una canción absolutamente increíble, a mí me lo parece. ¿Tú qué opinas? En noviembre con los 40 Classic tenemos gira por España de Bryan Adams. Es un artista canadiense que además es un excelente fotógrafo y canta con sentimiento.

es el homenaje a Motown de Phil Collins. ¿Qué pasa, Phil? ¿Cómo estás? ¡Canta! ¡Gigi, canta! Ah, hoy es un mal día para que alguien te diga, oye, es que tú no puedes, ¿tú cómo vas a poder hacer eso? Hoy es un mal día para que te lo digan, ¿eh? Y tú le dices, no, a lo mejor el que no puedes eres tú. Que se lo digan a la selección española, campeona del mundo. Sí que parece fácil, pero de fácil no tiene un pelo. Hay que currar mucho, hay que...

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desde el año 92, vamos atrás en el túnel del tiempo hasta el 85. Son los G.

0: Las cosas no se intentan. Tiene razón Diego Torres. La canción de Coti Sorokin y Diego Torres es buenísima. El color esperanza. Las cosas nunca se intentan. Las cosas se consiguen. Las cosas se curran. ¿Te vienes conmigo, Chuy, a Love the 90s de Gijón? Este coge el halcón milenario y nos vamos rápidamente. A Love the 90s de Gijón, sábado 1 de agosto. ¡Arriba! ¡Esos meniscos peleones!
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0: Cuando suena esta música, hay que pensar en el festival donde eres feliz, el lugar donde eres feliz, Love the 90s en Gijón. Apúntalo, en Gijón es el sábado 1 de agosto, con Alexia Haraway, Dr. Alban, Mystic, Wefill, Ronzala, Daisy D de Technotronic, Chimo Bayo, Rebeca de Jumper Brothers. Y yo tendré la suerte de estar allí contigo. Ven.

0: Cómo canta Lara Fabián, cómo canta esta mujer, por Dios. Canta en más de 6 idiomas. Es belga canadiense y tiene un tono vocal. Interpreta que lo flipas. Representó a Luxemburgo en Eurovisión con 18 años. Y tiene una trayectoria muy sólida. ¿Y tú qué tal?
1: Oye, chica, ¿cómo estás? Yo muy bien.
0: ¿Y tú, Fabián? Lara Fabián. Comenzaba a ser Fabián, ¿no? Pues entonces vamos para allá. Que de eso se trata.

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Ahí la tienes a la británica Tina Cousins con Pray, Pray for Love, Pray. Ahí la tienes, cantando esta canción que para mí es un himnazo. A propósito, sábado 22 de agosto, si bailas una vez al año, siempre serás joven. En Alicante tenemos el Love the 90s de Alicante, el lugar donde somos felices. Ahí estará Tina Cousins, con Two Unlimited, con Dr. Alban, con Tania Evans, con Other Brothers, con Playa Hitty, con DJ Quicksilver, con los Jumper Brothers. ¡Qué bueno! 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

0: Arte, Princesas de Pereza, Rubén y Leiva. Oh, qué recuerdos, año 2005. ¿Tú qué hacías en 2005? Han pasado de esta canción 21 años ya. Y tú dices, pero.
1: Mira, mira, mira.
0: A ella le da igual que pase el tiempo, a ella le da lo mismo con su mecanismo, tiene los meniscos siempre, precisamente los tiene colocados en el sitio donde hay que tenerlos colocados. Es Madonna y es perfecta en todos los sentidos, es la reina del pop que estuvo en la final ayer que ganó España de la Copa del Mundo. Es Madonna y siempre queda bien, es la jefa, es la puñetera jefa, Material Girl.

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Radio Futura. Modernos hasta decir basta en los 80. Buenísimos. Corazón de tiza. Hola, hello. ¿Vienes ahora? ¿Vienes? No me extraña que te pongas con la máxima energía, esa máxima energía en el cuerpo, porque Rocky 3 es una de tus películas favoritas. Mía también. Año 1982. Sylvester Stallone haciendo de las suyas y tú... ¡Pum, pum, pum! ¿Quién ha practicado el boxeo un poquito y ha dicho, ¿sirvo o no sirvo? Los que no servimos para el boxeo, ¿qué vamos a hacer? A esa gente que cada día es más. Grandes cantidades de clásicos y clásicas que nos siguen, que nos quieren. Nosotros también te queremos. Queremos que tengas el ojo del tigre y que disfrutes todos los días. Y siendo lunes,

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Hay que reconocer que Celine Dion, la canadiense, canta que se sale esta versión, además de All By Myself, de Eric Carmen, que ya está en el cielo. Hace algunos años que murió uno de los grandes compositores americanos. Celine Dion nos ha deleitado con un álbum llamado Falling Into You. Vamos a ir a Funky Town, luego con Kylie Minogue, y luego nos convertiremos en un burro amarrado a la puerta del baile.

Esto va pa pa pa pam. Canta conmigo. Ta ta ta ta ta ta ta ta ta ta. Se la sabe todo el mundo. Los 40 Classic presentan a Lip Sync Funky. Ta

Es la una, las 12 en Canarias. 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

0: Esto suena muy a Love the Night y CMC Music Factory, Gonna Make You Sweat. Cancionaca, espectacular. Y antes el Beat de Michael Jackson. Vamos con Mecano. Y luego vamos con Night Fever.
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0: Vaya mañanita que me estáis dando, vaya vacaciones que me estáis dando. Hablando de Love the Night, os hablaba de que el 1 de agosto, sábado, tenemos el Love the Night de Gijón. Con la recomendación, con la presentación de los 40 Classic. Luego el 22 de agosto, sábado, el Love the Night de Alicante. El elenco espectacular, como el Sold Out de Córdoba. El Love the Night de Córdoba, todo un éxito. Con los cordobeses y las cordobeses y la gente que estuvo allí disfrutando de esa fiesta, de ese festival. Y ahora

0: Eva y Juan, son la leche, son buenísimos. Qué bueno, esa canción que acabas de escuchar desde el 2000, cómo hablar con una pequeña parte del mundo que se llama España, que está levantando las manos al cielo porque ha ganado el campeonato del mundo. Dos estrellas para la selección española, la mejor sin duda del mundo. Vaya mañanita que me estás dando. Vaya mañanita, María, María.
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0: Es que lo de María venía a colación de Blondie. Debbie Harry Blondie. María, 1999. ¡Vamos!

0: viene cuando yo me digo a mí mismo, Fernandisco, tienes montado la ruta del bacalao aquí con los pingüinos bailando, con caliente y frío, el hot and cold de Katy Perry, de la Katy Perry ahí. Estáis pasándolo bien, es lunes 20, la resaca emocional, muy emocional, del mejor equipo del mundo, el equipo de España que ha ganado la Copa del Mundo a Argentina. Ay, madre. ¿Cómo está el patio para ser lunes 20? Bueno, ahí estamos, ¿no?
1: ¡Al ataque!
2: Y preparar al mundo para lo que viene, ya que viene al mundo una evacuación mundial.
0: ¿Con qué?
1: Me voy a cortar el fiestro de abajo.
0: Ya sabía yo que me iban a cortar algo, la retirada, lo que sea, para que no llegue, pero voy a llegar. Voy a ganar, voy a matarme por llegar. Vamos, con números uno saco. Y luego vienen Scorpions y Tina Turner. Tina no. Pegatina Turner, te lo regalo a ti. A ti, a ti y a ti también. Ven conmigo, que seremos más.
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para la gente que ha visto Ally McBeal, la serie. Era buena, ¿eh? Toma, toma. Vaya mañanita que me estáis dando, ¿eh? Que si Pegatina Turner, que si Scorpions, dame un silbidito. ¡Oh, qué locura! ¡Qué hermosura! Pegatina es una clásica y tú también. Typical Male es una cancionaca guapa donde toca la batería Phil Collins.

Hola Classic. Después del mañaneo con Fernandisco, saludos del tío Soco aquí con tus mejores canciones, la banda sonora de tu vida. Sí, sí, Bruno Sokolovich al habla. ¿Cómo estamos? Espero que bien. Lo que sí estamos seguros es que con estas canciones mucho mejor. Bueno, bueno, bueno, vaya teatrillo mundial que tuvimos anoche, ¿eh? Con Argentina y el maestro Messi dándole la vara de Dios a Lamine Yamal y los suyos, ¿eh? Todo esto en USA.

en los 40 Classic.

El rock que nos llegaba de Levante en la década de los 90, de la mano de Seguridad Social, en aquel disco, Furia Latina. Quiero tener tu presencia, fue número uno y por eso suena aquí en tu radio favorita. Classic. Bueno, bueno, bueno. Vaya lunes 20 de julio del 26. ¿Todo bien por ahí? Espero que sí. Ya verás, ya. Mira que viene. Los 40 Classic. Pues por un lado eres del silencio, por otro lado de Tamperer y Maye con Philips y esta canción de Roxette. Listen to your heart. Escucha a tu corazón.

0: aventajado el maestro de cantar de esta forma, con esta potencia y dándolo todo encima del escenario, engolando de forma clásica, por supuesto sería Rafael, aunque venga de otro estilo musical. ¿Quieres más? Hey, pues voy a por más números uno.
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Counting Crows desde San Francisco en 1991, cuando montaron la banda Adam Duritz y David Bryson. Vaya número uno, Mr. Jones, aquí en Classic. A ver, esta canción, ¿qué recuerdos te trae? Porque los tuyos pueden ser distintos a los míos. Cuenta, cuenta. Our House, son Madness. Y esta es nuestra casa.

0: Más.
1: Son las 3, las 2 en Canarias. 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

Hola Classic, abriendo nueva hora con Michael Jackson y Depeche Mode aquí en tu radio favorita. Somos Classic, ya lo sabes, aquí nacieron tus números uno y aquí vuelven con fuerza como un boomerang. Miramos por el retrovisor. Y encontramos maravillas como las que van a sonar en esta próxima hora contigo. Madonna, Manu Chao, Pink Floyd o Luz Casal. ¿Recuerdas este número uno con el que empezó la década de los 90? Seguro que sí. No me importa nada. La sintonía de Classic. Gracias por elegirnos una tarde más.

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2: El gran Manu Chao, que en la década anterior a este disco Estación Esperanza, próxima Estación Esperanza, estaba en Mano Negra, uno de los grupos más interesantes de la escena mestizaje. Bueno, aquí en Classic.
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2: Sin pares. Como esta de Linda Perry, Born on Blondes, su WhatsApp. Y en un instante, toma nota. Maná, Robbie Williams y Madonna, tres que han estado en este Mundial de Fútbol. Maná en la inauguración y Madonna y Robbie en la clausura. Por cierto, la Roja ya está en España, celebrando el título.

0: Aquí el tío Soco haciéndote de rock DJ en los 40 Classic. Y ayer Robbie Williams interpretó en el estadio MetLife de New Jersey, antes de que empezara el partido entre España y Argentina en la final del Mundial de Fútbol 2026, el himno de la FIFA, Desire, junto a Laura Pausini y Nicole Scherzinger. Muy guay, todos de azulito, él con chándal y purpurina, pero mola más este rock DJ que te acabamos de poner aquí en tu radio favorita. Por nada, ¿eh?
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Liberada del deseo, la artista italiana Gala, que nos hizo bailar ya en la década de los 90 y hasta hoy. Por eso vuelve con fuerza aquí a la sintonía de Classic. ¿Qué tal? ¿Cómo va el verano 26? Espero que bien. Y que con estas canciones, mucho mejor. Mira, mira, mira cómo te...

quien esté teniendo un lunes de locos. Esto es lo que le escribió Prince a Susanna Hoff, es decir, a la lideresa de las Bangles. Manic Monday.

Son las 4, las 3 en Canarias. 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

paseando por la playa con la música de La Oreja de Van Gogh y antes Everything But The Girl, Missing, abriendo nueva hora contigo. Soy Bruno Sokolovich, placer acompañarte. Y que nos hayas elegido para revivir estos temazos, como los que vienen a continuación. Mecano, Europe, David Bowie, Cranberries o este Sweet Dreams de Eurythmics. Bueno, con estos temazos la tarde va a ser buena.

Juego del bueno, del pasional Fuego en el Fuego con Eros Ramazzotti aquí en Classic. El otro fuego, el de los bosques. Lejos. Que con el cambio climático y las olas de calor, los incendios están más peligrosos. Vamos a hacer todo lo que esté en nuestras manos porque no surjan nuevos ni se propaguen los existentes. Y hablando del calorcito emocional, en Suecia esto calienta más que una estufa. Kerry. Son Europe.

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recuperando la banda sonora de Pretty Woman, uno de los discos de canciones de peli más clásicos, con Roxette, It Must Have Been Love. Antes Bon Jovi, You Give Love a Bad Name, y ya sonando la canción que abría la era del videoclip en la tele, una que cerró el año pasado.

Son las 5, las 4 en Canarias. 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

0: Hola, Classic, ¿qué tal? Buenas tardes. Lunes 20 de julio de 2026, era Freddie Mercury, Living on My Own. Antes, Rick Astley, Never Gonna Give You Up. Y si te estás preguntando cómo te sientes, cómo me siento. Yeah, yeah.
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0: Porque el tío Soco nació en Argentina. Ayer estaba mirando el partido diciendo: ¡ay! Al principio quería que ganase el uno, pero luego la verdad es que la roja se lo mereció todo.

Bueno. Calorcito, ¿eh? Este verano. Ya estamos en la tercera hora de calor, pero vamos por la sombra, tomamos agua, nos refrescamos con classics que nos han acompañado siempre. Como Neck, para ti sería el último número uno que acabas de escuchar aquí en tu radio favorita, y Chris Isaac, desde la banda sonora de Corazón Salvaje, con su Wicked Game. Aquí llega Whitney Houston. I'm Every Woman, desde el guardaespaldas.

0: Adele con este número uno mundial llamado Rolling in the Deep cuando tenía solo 21 años. Dos más que Lamine Yamal al ganar la Copa del Mundo. ¡Ay, qué precoces! Algunos classics. Antes de viceversa y Pretender.
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grandes voces classic como Lisa Stansfield con números uno como All Around the World, que te traen recuerdos, en este caso, de los 90. Antes Words de Eva David en los 80 y ahora viene El Fiera. Pero antes, un par de números uno más. Bueno, espero que termines de pasar una muy buena tarde de lunes 20 de julio de 2026. Soy Bruno Sokolovic. Si te ha gustado, mañana intentaré que te guste más todavía. ¡Chao!

Son las 2, la 1 en Canarias. 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

10 de la noche, las 9 en el paraíso canario. Aquí estamos con dos estrellas en el pecho, campeones del mundo. Buenas tardes, fieras. Un auténtico placer acompañaros hoy en modo Summer Edition con todos tus números.

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0: Bueno, permítame que te diga que tienes un meritazo tremendo. De todo el día currando sin parar y ahí estás siempre con esa buena cara. Te mereces un aplauso, hombre.
1: Carolina.
0: Qué menos, claro. Venga, más números uno para ti aquí en Classic. Ahora con el ritmo de The Police para I'll Be Missing You, ese sampleo que usaron Puff Daddy y Faith Evans.

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Los Guns N' Roses homenajeando al genio Bob Dylan, premio Nobel de Literatura, que también tiene muchos galardones. Me imagino que las estanterías tendrán tirafondos de los gordos. Hablamos de Stevie Wonder, vamos, desde pequeñito ya en esto de la música, pues imagínate con ese talento. Sonando para ti aquí en Classic con Part-Time Lover.

Son las 8, las 7 en Canarias. 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

0: Sánchez en los 40 Classic.
1: Aquí me tienes, rugiendo contigo. Buenas tardes, fieras. Feliz poderte acompañar, ya sabes, modo veraniego, mucho más musical, disfrutando de números uno como este Always on My Mind. Y siempre en tu cabeza, en tus recuerdos, hay voces icónicas de los 40. Algunas ya han pasado por ese primer especial 60 aniversario de los 40 de Gran Musical. Si te lo perdiste, puedes escucharlo en formato podcast o verlo en el YouTube de los 40.

a San Fernando. Un ratito a pie, otro caminando. Bueno, ya eso ya lo vamos decidiendo sobre la marcha, pero que esa marcha sea con los 40 Classic, desde luego. Ahora vamos a por el sonido de Phil Collins. Ya está preparado con In The Air Tonight.

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Classic. Y atención, familia, porque hay fiesta a la vista. ¿Sí? Si escuchas desde Madrid, este viernes 24 en Fuenlabrada, en el Centro Comercial Loranca, en su plaza central, estará mi querido Guillem Caballé con todos los números 1 de los 40 Classic poniéndose a bailar. Eso será este viernes, ¿eh? Para acabar la semanita. Pero el miércoles en Ciudad Real con los 40 Classic, concierto con la banda del Capitán Inhumano y Bernardo de Refrescos,

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es el Breakfast in America de Supertramp, sonando para ti en los 40 Classic. Oye, déjame que te recuerde, si te perdiste ayer ese primer especial del gran musical, que puedes volverlo a escuchar, lo puedes ver en nuestro canal de YouTube de los 40, está disponible y vas a reencontrarte con voces que marcaron tu vida y que han venido a celebrar el 60 aniversario de los 40. Eso ya está disponible, la primera parte. La siguiente llegará este próximo domingo 26 a las 9 de la mañana, 8 en Canarias.

0: Con Kelly Clarkson te digo hasta mañana. Gracias por rugir conmigo. Aquí te espero a las 6:05 en Canarias. Y ahora, nada, quedaros. Llega Guillén Caballé.
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Son las 10, las 9 en Canarias. 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

0: Guillem Caballé en los 40 Classic.
1: Lo lo lo lo lo lo lo lo lo lo lo lo lo lo lo lo lo lo lo lo lo. Y hasta aquí mi presentación de hoy.
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1: ¿Os habéis fijado qué bonitos son los nuevos jingles de los 40 Classics? Dan ganas de bailarlo. Es como bailar la sintonía del telediario, pero con mucha más clase. En fin, me quedo con vosotros hasta las 12. Venga, dale un poquito, bono.

esta vez no seré tan forofo. No. Con un poquito de Nanas Barkley, que nos hace sentir mucho mejor a estas horas de la noche. Además, es que a la fresca, como las yayas, se disfrutan mejor los classic. Sácate la silla.

Mira, fíjate, si son los Rodríguez, la banda hispano-argentina de cuando hacíamos música juntos y no nos dábamos patadas en la final de un mundial. Es lo que tienen los lunes. Solo

0: un caballero en los 40 Classic.
1: ¿Qué tal estáis? Qué bien suenan los Backstreet Boys. Inicio esta nueva hora con eso, con mucha calma, con mi silla de la playa, con mis gafas de sol, aunque sean las 11 de la noche, y disfrutando de este verano. Venga, que suenen los grillos o algo de The Cure.

Este mismo mes estuvo en Gran Canaria tocando Lauryn Hill. Y además casi todas las canciones, no de los Fugees, pero sí del Miss Education de Lauryn Hill, que para mí es uno de los mis discos favoritos. Lo tengo en doble vinilo y lo cuido como si fuera oro en paño. Más que si me hubieran dado la Copa Mundial. Bueno, aproximadamente. Aunque los de Viva Suecia no opinan lo mismo.

A Dani Martín y al canto del loco no le dejaban entrar en tu garito con zapatillas. A mí no me dejan estar más allá de las 12 porque si no me convierto en calabaza. Que disfrutéis los 40 Classic allí donde estéis. Llevadnos con vosotros de vacaciones, porque fijaos que nosotros estamos todavía aquí pringando. Buenas noches.

Es la una, las 12 en Canarias. 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